Sí, la noche latina de radio Agora. La verdad es que he sido recién hace un par de minutos, recibió la triste noticia de la partida de un gran amigo, una gran persona, amante de todo lo que es el mundo latino, ¿verdad? De todo lo que es la cultura nuestra. Alguien que aquí en Austria, nos ayudó a muchos de los que hemos llegado de allá, pues del otro lado del mundo, siempre con una sonrisa amable, un gesto, ¿verdad? Amante de nuestra música. Cómo no, la verdad es que, tenemos que lamentar el sensible fallecimiento de Ewald Young, un gran amigo, una gran persona, algo que de verdad nos entristece, pero al mismo tiempo sabemos que Dios lo ha llamado a una mejor vida. Y desde aquí, nuestras condolencias a Magda, ella del Perú, su esposa, ¿verdad? Y a todos los seres queridos de la familia de Ewald Young, que nos ha dejado ayer, ¿no? Se ha producido su sensible fallecimiento. Nada, pues desearle a este gran amigo un abrazo tremendo allá al cielo, y bien sabemos que Dios lo acogerá con esa misma dulce y transparente sonrisa que compartimos junto a él en tantas ocasiones en esta parte del mundo. Ewald Young, amigo, descansa en paz.

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1: Bueno, seguimos compartiendo con ustedes nuestro viaje musical a través de Hispanoamérica. Estamos un poquito resfriados, ¿eh? Esto cambio de estación no pasa la cuenta, ¿no? ¿Qué? Ah, claro, hay que mirar la cédula de identidad, dicen. Oiga, tengo recién 25, pues, ¿no? Aquí en la radio, sí, pues, ¿no? Ya, la Noche Latina de Radio Agora, como siempre, compartimos con ustedes lo más variado en cuanto a las expresiones musicales del mundo de habla hispana, ¿sí? Ya. Oye, tenemos siempre saludo para la gente que nos acompaña. 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Das ist lateinamerikanische Nacht. Eine tolle Musik, oder? Tja, esto es La Noche Latina.
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1: La Noche Latina, como cada martes, les acompañamos con lo más variado de lo que es el mundo de habla hispana en cuanto a las diferentes expresiones musicales que surgen, bueno, en nuestro continente. Oiga, sin lugar a dudas, cuando hablamos de América Latina, de la gente del mundo de habla hispana, tenemos que hablar del fútbol, ¿cómo no? Pero es la fiesta mundial que ya se nos viene dentro de 36 días, ¿ah? Va a comenzar esta gran fiesta del deporte mundial. Este deporte que, bueno, nos convoca a millones y millones de seres humanos en el mundo. El Mundial de Fútbol, que se celebra esta vez en México, Canadá y los Estados Unidos, ¿no? Es toda una fiesta deportiva, ¿no? En cada plaza, en cada rincón de cada nación, la gente se congrega para alentar aún a la distancia a sus selecciones de fútbol, ¿no? Ahí estaremos para alentar a los nuestros, pues, ¿no? Primero, a los locales. Los que estamos en Austria sabemos que Austria va a estar presente en esta fiesta del fútbol y tendremos que darle, por supuesto, nuestro apoyo, pues, ¿no? Y ni que hablar a nuestras selecciones, pues las selecciones de Latinoamérica. Ahí vamos con Colombia, con la Argentina, ¿no? Con Uruguay, ¿cómo no? Con Ecuador, en fin, con todos aquellos que nos representan, pero siempre manteniendo presente que es una fiesta deportiva, para lo cual hay que mantener la cordura, el respeto, sobre todo por el adversario. Hay que animar, hay que apoyar cada uno a los suyos, pero siempre con alegría y con respeto. El Mundial de Fútbol se nos viene, ¿no? Y a esta hora se está jugando la semifinal de la Champions League, ¿eh? Este torneo importantísimo del fútbol en Europa. Sí, lamentablemente está perdiendo el Atlético de Madrid. Están jugando en Inglaterra y está ganando 1-0 el equipo londinense de Arsenal, ¿no? Y con este resultado estaría pasando a la final, con aquel que gane en el duelo tremendamente esperado de mañana, pues claro, mañana se enfrenta al Bayern Múnich con el Paris Saint-Germain, ¿no? Que animaron quizás uno de los partidos más emocionantes, de mayor trascendencia, yo me atrevo a decir, en las últimas décadas, ¿no? Con un resultado increíble, 5-4 ganó el equipo de París, ¿no? El Paris Saint-Germain, ¿no? Bueno, y mañana es la revancha en Alemania, pues, en München, en Múnich, para el resto del mundo. Ahí va a ser este gran partido, ¿no? En fin, el fútbol es parte de la identidad de la cultura en América Latina, tanto como lo es la música de habla hispana, que nos motiva, nos alegra, nos emociona y nos hace, bueno, nos permite esto maravilloso que es comunicarnos a través de canciones y de melodías tan hermosas como las que vamos a escuchar a continuación. Sigamos disfrutando de la Noche Latina. Así es la